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1: ¡Pórtense bien! Todos con las manos arriba, todos.
2: Se dice por la calle.

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0: especial para Juan José y Oscar Zuleta. Y de paso, Wilder.
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limpio el silvestrismo porque acaba de salir de la cuncullina, de la quincullana. Yo no sé cómo es que se dice, pero sí sé que comienza con quincu. ¡Dice!

0: cerramos los ojos, dejemos esta, dejemos todo esto sin luz, por favor.
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0: Muchísimas gracias. Un fuerte aplauso para Yami.
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Horas estar aquí, pero yo sé que tienen energía todavía. Yo quiero que la gente de Bogotá, de toda Colombia, porque aquí está toda Colombia, y esto lo va a ver todo el mundo,

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Esto es lo más duro de la canción. Tú me recuerdas una vez que íbamos a Bucaramanga o a Pamplona con mi compañero Rafa Cruz. ¿Te acordáis? ¿Cómo lloraba tu amigo?

jóvenes que están aquí esta noche. Anoche cuando salí del parque, me fui a acostar a la casa de una, me puse a revisar redes y vi quién es el que comanda la... Usted. Y vi que él montó en su página de Instagram y me tagueó a todos estos muchachos y el baile. Y son de aquí, de Valledupar. Y le dije enseguida, contáctelos y tráiganlos para que hagan en la coreografía conmigo aquí mañana.

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0: más. ¡Adelante, gallo blanco! ¡No se me aflija!
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0: Muchísimas gracias. Fuerte aplauso para Yanni.
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2: Hoy estamos listos ya, estamos listos. Bienvenidos.
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2: Sí, los saludo. Sí, así, así. Así. Así.
3: Junior. Junior. Junior. Tu papá.
2: Llegó el día de la gran final de

0: Ay, Dios mío, Junior. Hoy vamos por ese bicampeonato. Buen día para todos. Bienvenidos a este festivo de la Reina 98.6. Con sabor a fútbol, ¿ah? Barranquilla. Hoy la gente se levantó un poco ansiosa, esperando el partido que será a partir de las 5 de la tarde en la capital de la eterna primavera. Medallo se prepara para recibir a Junior de Barranquilla, aunque ya Junior está allá. El estadio Atanasio Girardot y la ventaja en el partido de Junior aquí en Barranquilla, 3-0. Tenemos un 3-0 para ir a jugar con todo, así que vamos con todo, Junior.
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0: 2-1.
1: 2-1. Ok. A ver, buen día. Hola. ¿Cómo estamos? Oiga.
2: Estoy esperando a que los tiburones salgan a la cancha y se les devuelven 3 a la cola.
1: Deme razón del partido. ¿Cómo queda? ¿Cómo ve a Junior hoy?
2: 2-1 a favor de Nacional. Yo soy juniorista, pero hay que ser realista.
1: Ajá.
2: Porque allá no van a levantar vueltas.
1: Hombre, hombre, Fidel, por favor. Hombre, Fidel, por favor.
2: Nosotros caigamos en la trampa, pero ya. Eso ya saben.
1: Bueno, Fidel, ¿viste, compadre?
3: ¡Junior! ¡Tu papá!
1: Vamos a acompañar a papá Junior. Bastante energía positiva para ellos. ¿Cómo queda ese partido? Cuéntame a través del WhatsApp de la reina.
4: Padre May, buenos días, compadre. Bendiciones, mi compadrito. Este partido queda 2-2.
1: 2-2. 2-2.
4: Y complázcame con la canción de Diomede, qué vaina tan difícil, compadre. Sírvelo, borracho indio, vamos con toda, mi Junior.
1: Dale, compadre.
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6: Hola. Buenos días, Mayor Hernández, bendiciones, mi hermano. Tú lo has dicho, estamos a la expectativa, tenemos la fe. No solamente son 11 jugadores que se van a plasmar en esa cancha del Atanasio. Es toda una cosa, 7 departamentos en alguna parte de Colombia, del mundo. Desde acá, desde Punto Penal, Junior González, pues le brinda la mejor energía. Que estamos con ustedes y confiamos en ellos.
1: Sí, señor.
6: Creemos que vamos a lograr ese bicampeonato y siempre ponerlo de la mano de Papá Dios, que es lo más importante. Vamos, mi Junior, vamos por esa final, vamos por ese campeonato.

Yo creo que debería arrancar mi turno con esta canción. Creería yo con la venia de nuestro director Rich Peñalosa, quien dirige, quien programa la emisora del Vallenato en Colombia, La Reina y hoy...

0: Camacho toma carrera, patea. Viene la bola por elevación, recibe Diomedes Díaz con el pecho, baja a tierra y enfrenta. Lo saca, le hace un túnel, le hace un paragüita. ¡Qué jugada! Se acerca al arco, puede haber gol. Señores fanáticos,
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0: Oiga, ese clásico para el festivo de la reina. Buen clásico, buen clásico. Ay, Dios mío, se llama La Demanda.
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0: Sí, se llama La Demanda. Vamos a aprovechar porque muchos oyentes hoy también están celebrando un añito más de vida. En medio de esa gran final de esa tarde, 5 en punto.
1: Junior.
0: Y los voy a felicitar. Arribo de Junior en la emisora del Vallenato.

Hoy celebramos un añito más de vida de la princesa de la casa, Antonella Fan González. Felicidades de parte de los papitos Antonio Luis, de parte de Jenny, de parte de los abuelos Mercedes Antonio, Aide Alirio, de parte de sus tíos Carolina, Camilo, de parte de las primas Isa, Vicky y de parte de toda la familia. Que Dios la bendiga grandemente, la

0: Feliz cumpleaños, feliz cumpleaños.
1: Leopino Gutiérrez.
0: Para Deyanira, Deyanira Tobar, felicidades de parte de su esposo, de parte de la hija, de parte de Angie, la suegra Carmen, Elena, de parte de toda la familia, pero especialmente de Silvia Mercedes, que la quiere mucho. Feliz cumpleaños, Deyanira, que Dios te bendiga, comadre, sírvalo.
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0: Hola, buenos días.
1: Para felicitar allá en Barranquilla, aquí en Barranquilla,
0: ¿a
1: Joana Fonseca Castillo, la felicita a su amiga Gina Páez y a Nidiem Salgado Parodi en Campo de la Cruz, la felicita a su comadre Gina Páez, toda su familia, su esposo Richard San Juanero, sus hijos, Carlos, Rodolfo y Deri Salgado para hoy. Mira, complacer, Víctor, tu cumpleaños y Dios mío, día. Gracias, gracias, María Hernández, en sintonía, pero oyente su emisora.
0: Ok, bueno, le decimos.
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0: Oye, el azote, me imagino que el azote estará sonando hoy en el malecón, ¿ah? ¿Eh? Allá estaremos, allá estaremos. De King DJ, hombre de King.
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0: Pacer Marchena me dice, reporto sintonía. Aquí ando pegadito la reina en el municipio de Sabana Grande.

0: Arriba de Junior, le estamos deseando feliz cumpleaños al pechiche de la casa también. May, felicítame a mi hijo. Acá el Felipe Miranda está cumpliendo 3 añitos. De parte de su mamá Wendy, de parte de su papá Carlos, de parte de su hermanita Carla, de parte del abuelo, de parte de toda la familia, de parte de todos los que te quieren, Kael Felipe. Que Dios te bendiga grandemente. Salud y vida para ti. Que siga siendo ese niño de bien, ¿ah? 3 añitos.
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0: El hombre, el mundialista, que se prepara ya para viajar al certamen más importante del fútbol. Emilio Ochoa me dice, ando pegadito la reina, al lado del compadre Juan Carlos Travesado. ¡Ah, nuestro amigo, hombre! El manager de grandes artistas de la música vallenata y en la ciudad de Santa Marta. En la Samaria, Emilio Ochoa. Y el propio Travesado me saluda. Mis saludos a Traves. ¡Que gane Junior!

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1: Es el momento de seguir con un buen diomedazo a esta hora en la Reina, el cacique Diomedes. Con ese llamado Cuando Me Voy.
2: Ya no encuentro.
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0: Te estoy esperando, Richie. Ahorita, bueno, título de amor se llama ese buen clásico en La Reina 98.6. Virgen del Carmen, dame licencia, señor. Melissa Ramírez se me dice que yo soy pegadita a La Reina.
1: Juan David.
0: Quiero saludar a Lucy, Lucy Cervantes.
1: Los niños.
0: Que está pegadita a La Reina 98.6 en Aruba. En Aruba están escuchando La Reina. Está Melissa Ramírez. Y también saludos para Lucy Cervantes. En Aruba esperando el partido. Bueno, ¿cómo queda ese partido? Mándame la nota de voz apoyando a Junior de Barranquilla.
2: Yo no sé cómo van a ser.
0: Saludos a Paulita Cardoso.
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0: desde temprano apoyando a mi Junior.
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0: Gracias, gracias por la sintonía, Paulita.
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0: Nicolás me dice que estoy firme. Hoy somos campeones con Maremay. El propio Nicolás C. Montalvo se reporta desde Cartagena. Pegadito a La Reina. Saludos a la familia Calderón. La familia Calderón Mendoza. Dice, te estamos escuchando acá en Silvania, en Cundinamarca, pegaditos a La Reina 98.6. Dale, compadre. El propio Firifiri. Saludos a mi compadre Firifiri. Oye, Firifiri, sírvelo, borracho indio.
3: Borracho indio.
2: Perdónenme, pero.
0: ¿Cómo queda ese partido hoy?
4: Buenos días, compadre May. Para felicitar al señor Víctor, la canta más de Brera, de parte de su cuñada Luz Mariana Carrillo y su hermano Blas de la Hoz y toda su familia.
0: Ok. Dice mi compadre Firi Calderón, todos los días estamos en sintonía de la única emisora del vallenato en Colombia.
5: Sí, hola, hola, Yesenia, de acá de Malambo.
0: Hola, Yesenia.
5: El marcador es ¿cuánto? 3-0. Hoy 3-0. Seremos campeón.
0: Otra vez 3-0. Hola, hola.
6: Muy buenos días, May. Aquí en sintonía en Repelón Atlántico.
0: Vaya.
6: Hoy Junior es campeón. 2-1 ganando Junior.
0: 2-1, compadre, que así sea.
7: Junior.
0: Bueno, compadre, que así. 9:35. Esa es la programación del festivo de La Reina. Así que vamos a recordar a esta hora a Miguel Morales. Miguelito Morales, que siempre hace parte de la programación de La Reina. Me imagino.
8: Faltame uno de Miguel Morales.
0: Ya aquí. No, es festivo. No, es 8 de julio, por favor. Es 8 de julio, por favor, Tao, ya. Ya, Miguelito, ya. No te burles del dolor ajeno, por favor, Miguelito. Hombre, Tao, se llama Perdónenme, esta es la emisora del vallenato en Colombia.

Sí, el clásico de clásicos del cacique Diomedes de Díaz. Se llama Te Necesito aquí en La Reina 98.6, 9:54 minutos. Día importante en la ciudad de Barranquilla y en toda la costa y en muchas partes del país. Eso sí, en el tema de fútbol, ¿eh? Junior Nacional hoy. Con La Reina 98.6, la emisora del Valle.

0: Ocho, ¡viva el
1: Junior! ¿Cómo queda ese partido, hombre?
2: El Junior de Barranquilla.
1: ¿Cómo queda ese partido hoy? Cuéntame a través del WhatsApp de la reina. El 321-7829-986. ¿Cómo queda? ¿Cómo queda?
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1: A ver, compadre.
3: Borracho Indio. Y se repite la historia del 2004.
1: Sí.
3: Ese Junior que viajó a Medallo y salió campeón. Está ganando hoy con un 2-1. 2-1 queda el partido en Medellín y nos traemos la copa para ser bicampeones.
1: Ok.
3: ¡Fírmelo!
1: ¡Listo, compadre!

0: ¿Saben que ayer colocaba un video, colocó un video en las redes sociales del el propio Willy, ¿ah? La mascota oficial de Junior.
1: ¡Viva el Junior!
0: Le hicieron algo muy bacano en redes sociales, un montaje. En una, que creo que eso lo hicieron mínimo fue en los lagos de Puerto Colombia.
2: Le dimos a Barranquilla. Viva el Junior de Curramba.
0: Por acá lo tengo, ¿dónde está? Por aquí lo tengo.
2: Junior de Barranquilla. Junior campeón. Viva el Junior de Curramba.
0: Aquí está. Esto.
3: Casi Junior ganó 3-0 porque estoy preocupado. Che, si ganamos, güey, 3-0.
0: Ajá.
3: Si tengo una preocupación aquí donde estoy. ¿Ah? ¿Cómo es posible, vale? Hombre, que yo conozco a Junior, yo sé cómo es él. Él coloca a sufrir a uno. Ese es el mismo cuento de él. Y si no se sufre, no es Junior.
0: Así
3: hombre,
0: es.
3: Mejor hubiéramos ganado 1-0, hombre, para no estar así.
0: Oye, muchos andan así, ¿eh? A pesar de que el marcador está 3-0. Andan un poco preocupados, ¿cierto? ¿Eh?
1: ¡Viva el Junior de Curramba!
2: ¡Junior campeón!
1: ¡El Junior de Barranquilla!
0: A ver, compadre, Yamil, ¿qué dice?
4: Hola, compadre May. Te saluda Yamil Pava. Buenos días.
0: ¿Qué dice, compadre?
4: Indio. Hoy somos campeones, medallo. Hoy somos campeones. Porque estamos firmes por la patria.
0: Oiga.
4: Colócate ahí. Mi vecina, la vecina.
0: De la vecina.
4: Así que gracias, mi hermano.
5: De que Barranquilla tiene estrella en los carnavales, no es estrella en el campeonato, fue ganada de punta a punta, esperamos el año entrante.
0: Oiga, hoy le quiero desear un feliz cumpleaños al Pechiche de papá, la bendición, que hoy celebra 15 añitos de vida. Feliz cumpleaños para Carol Andrea Bornacelis, de parte de toda la familia, de parte de sus hermanitos Edwin, de parte de Erwin, de su abuela Emilce, de parte especialmente de su papá Enoch Bornacelli, el flaco Enoch, le desea hoy feliz cumpleaños a su Pechiche, que está celebrando 15 añitos de vida. Hombre, Carol Andrea, que Dios te bendiga, que el Señor te regale salud, vida, prosperidad, para que seas una gran mujer, para que sigas siendo esa gran mujercita en la que te has convertido. A feliz cumpleaños para ti, Carol Andrea Bornacelis, que Dios te bendiga.
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0: A ver, por allá.
7: Ya la gente lo pregona.
0: ¡Uy!
7: Ya la gente lo pregona.
0: A ver qué dice.
7: Con enjundia y compasión, Junior será campeón. La reina ya es campeona.
0: Ay,
7: Junior será campeón. La reina ya es campeona.
0: Vaya.
7: Oye, May Hernández, borracho indio. Ponte ahí un zuletazo de esos viejos, un río crecido. Para que vea usted cómo rueda la cerveza en todas las esquinas de Barranquilla. Sintonía total con la reina, la emisora del vallenato.

Compadre May, con el respeto de siempre, Dios lo bendiga. Compadre, gana Junior, pierde Nacional. Póngase ahí, creo que es el santo gachón que dice, no fue uno, ni fueron dos, fueron tres. Compadre, para que lo remonte es difícil. ¡Junior!

señores. Fernando Luna en casa, escuchando a la reina. La familia Luna, 2-0 queda el partido, Mike. 2-0 queda el partido, Fernando. Fiel reinista de siempre, Fernando Luna en sintonía, compadre.

0: El propio Peter Bisbal, mi compadre Pedro Bisbal, me dice por acá pegadito la reina. Camiseta puesta esperando el partido de Junior. Hoy 2-0, compadre May. Ahí en Medellín. Oye, Peter, pórtate bien, borracho indio.
1: Borracho indio, a ver.
0: Dice, si Junior gano yo...

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2: Muy bien, en La Reina son las 10 de la mañana, 6 minutos. 10 de la mañana, 6 minutos en la emisora que te metilla.
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0: No fueron tres. Y no estoy hablando del cacho del santo gallón.
1: Junior, tu papá.
0: No fue uno, ¿ah? No fue uno, ¿ah? No fueron ni dos, fueron tres.
1: Junior, tu papá.
0: 10 de la mañana, 19 minutos. Esta tarde, 5 p.m., juega Junior en el Estadio Atanasio Girardot de Medellín. Medallo. Ay, Dios mío, 2024. 2004, ahora 2026. Qué final la que viene. ¿Cómo queda ese partido, compadre? A ver qué dice Enrique Mojica, el popular Higuita.
2: Buenos días, compadrito. Habla Enrique Mojica, el popular Higuita. Compadrito, los asustados son ellos. Sí, ellos son los asustados, compadrito. Gana Junior 2-0.
0: Dice, compadre, ellos son los asustados, May. Nosotros tenemos el 3-0 de este lado. Pero ajá, uno no sabe. Hay que esperar que se mueva la pelota en el capital de la eterna primavera, 5 p.m. Hola, hola, Manuela.
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0: Hombre, borracha india. A ver.
3: Unos versos con el alma le quiero componer al Junior de Barranquilla, que campeón va a ser.
0: Amén.
3: En esta mañana bacana amanecimos muy contentos todos los barranquilleros y el departamento.
0: ¡Amén!
3: ¡Ey, es Omay! Amanecimos bien contentos. Esa estrella viene porque viene. Reportando mi sintonía en este lunes festivo y maravilloso. Maravilloso 8 de junio. Póntelo, Omay. 8 de junio.
0: Oye, sí, 8 de junio. Tienes toda la razón.
3: Entera pertenece a ti.
0: Ah, caramba, borracho.
3: Cuando
0: India.
3: Yo nací, ajá, ya tú eras mi dueña.
1: Ay,
3: ya.
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0: A ver, comadre.
4: Hola, May, buenos días, bendiciones.
0: A ver, ¿cómo queda ese partido?
4: Sintonía, Carmen Díaz de Villa Esperanza, Malambo, May. Hoy más positiva que nunca.
0: Sí, señorita.
4: Campeones, May.
0: Sí, señorita.
4: Casilla número 12 en el nombre de Jesús. Con toda la actitud positiva que Junior hoy gana.
0: Señorita.
4: 3-1. Ganando Junior, por supuesto. Quiero que me complazcas con el disco Vende el Alma y Dios Mediodía. Y la prima, May. Me lo voy a correr todito.
0: Listo, comadre.

0: ¿Qué dijiste por acá, compadre?
1: 1-0,
0: 1-0, así como
1: 1-0.
0: Así como dice el propio Kevin Creativo.
2: En la cancha valen los goles, los del Junior son goleadores, extranjero o nacional.
0: ¿Cómo queda? ¿Cómo queda?
3: Buenos días, May Hernández, te saludo a Gustavito.
4: A Gustavo.
3: Desde acá, desde la casa de Nariño, listo y presto.
0: Sí.
3: Para vivir el partido del Junior como buen colombiano y como buen costeño.
0: Claro.
3: Mario Hernández.
0: Dígame.
3: Yo declaro y decreto.
0: Ajá.
3: Que mañana el pueblo de la costa, Barranquilla y sus demás departamentos,
0: ajá,
3: de la región Caribe van a tener día libre martes y miércoles.
0: ¿Cómo va a ser?
3: Para que celebremos como, ajá, se debe, en paz.
0: Miguelito,
3: la reina, me gustaría, si puedes, que me complazca con una canción de Diomedes.
0: Ajá.
3: Muchas gracias, Mike.
0: Ok. Listo. Quédese ahí, no se mueva de ahí. Hombre, ya, Miguelito, por favor. Bueno, un clásico del cacique. Ah, no, este es de los embajadores. Ya coloqué los embajadores, por favor, ya ahorita. Ahorita vuelvo y coloco, ahorita. Ahora no, ahorita, ¿ok? Vamos en este clásico del cacique Diomedes, que es de la autoridad de Omar Jerez. Se llama La Falla Fue Tuya. Es el festivo con buen vallenato y buenos clásicos para ti en La Reina.
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Guadalupe Cacique, se llama precisamente ese clásico de Diomedes Díaz. Aquí están tus canciones al lado de Juancho Royce. 10:45 minutos en La Reina. Hoy, hoy, hoy, hoy, hoy.

0: Sí, seguimos escuchándolos. Dice mi compadre Greg de la Oso, hoy ganamos, mi hijo Mike. No importa el marcador, pero hoy en Medellín, Junior gana.
1: Le dimos a Barranquilla. Vive el Junior de Curramba.
0: A darle motivación a Junior, su marcador es positivo también. Vamos, muchachos.
1: Le dimos a Barra.
2: A ver, hola, Maite, saludos, Anita, pueblo de Costa Hermosa. Mi vida, me puedes complacer con el disco 8 de julio.
0: Oye, sí, ya no la he colocado.
2: Si estuviera viva, estuviera cumpliendo años, mi madre, que en paz descanse. Gracias, Maite, mando un fuerte abrazo. Y el marcador queda 2-2. Sobradísimo, somos campeones. O sea, desde ya somos campeones. Desde que Junior ganó aquí, ya somos campeones. Que no lo quieren aceptar es otra cosa, los cachacos y pues.
0: Oiga, ya, comadre, ya. Tranquila, comadre, tranquila. Cuidado, le da algo, cuidado.
3: Hola. Compadre Mike, compláchame con una canción que se llama Con la misma vaina.
0: Con la misma
3: de
0: vaina.
3: Diomedes Díaz. Bendiciones, mi hermano. Hoy ganamos 1-0.
0: 1-0. Listo, compadre. Voy a colocar ahorita voy a colocar 8 de junio y luego te coloco con la misma vaina. Así que no te muevas de ahí, borracho indio.
1: Los del Junior son goleadores, extranjeros, nacionales, para nosotros valen iguales.
0: ¿Qué dice, compadre Rey?
4: Subiendo y entre la reina, eso. Te lo juro, viejo man, prepárate, nacional, que Junior te va a golear.
0: ¡Epa!
4: Buenos días, compadre May. De parte de Rey Pérez y su familia Pérez Blanco en el barrio moderno, familiares y amistades en Santa Lucía, territorio reinista y son de negro. Mi hermano, pues mi marcador para hoy es 2-1 a favor de Atlético Junior. Me complace con mi biografía del cacique o experiencia en mi vida. Muchas
0: Listo.
4: Gracias y que tengas un maravilloso día, compadre. Bye.
0: Okay.
5: Queda el partido. Una hermosa mañana cargada de muchas bendiciones. Te habla Juan Sebastián Osorio Venegas. Reportando la sintonía del barrio Primo de Mayo Soledad. May, te haremos una canción de
0: ¿cómo queda el diablitos. Partido?
5: 8 de junio, te bendigo. Recuerda que hoy es 8 de junio.
0: Sí, señor.
5: Y hoy el partido queda 2-0 ganando Colombia, ganando Junior.
0: Eso.
5: Tu papá y perdiendo Nacional. Hoy salimos campeones con las 12 estrellas. Aquí estaré orgulloso en modo juniorista. Estoy hoy. Y hoy es Junior Díaz.
0: Junior Díaz. Hoy es Junior Díaz. Hoy es Junior Tardes. Hoy es Junior Noche.
6: Para más, mi hermano, reportando sintonía desde Estados Unidos, Estado Michigan. El propio Jonathan de Lava, mi hermano.
0: Oye, Jonathan, oye, ¿cómo estamos?
6: Regálame ahí, regalo a Barranquilla. El propio Junior ahí con nuestro cacique este año. Vamos a ser campeones hoy, mi hermano. Saludos, papá. Dios te bendiga. Saludos a mi mamá allá en el barrio Los Fundadores en Soledad.
0: ¡Eso!
6: Y en el barrio Altamira, en Fundación Magdalena, toda mi gente linda. Saludos de Jonathan de la Obvio, May. Suéltala, borracho indio.
0: Ya te la coloco ahorita.

0: señor de...
1: Bueno, muy bien, 10:49, momento de seguir con más en La Reina. Es una fecha especial para muchos, algunos de cumpleaños, otros recordando ese ser especial que ya no está. Y nosotros con Alex Manga y esa canción titulada 8 de junio en La Reina, la emisora que te pechincha.
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2: Y con la camiseta puesta de Junior, son las 10 de la mañana, 58 minutos. 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
2: Oye, Radio Indio, buenos días, May Hernández, bendiciones.
1: A ver, comadre, ¿dónde anda usted?
2: Hoy juega Junior, llegó el día.
1: Sí. Dígame, ¿cómo queda ese partido? Mándeme la nota de voz, quiero escucharla. La opinión de ustedes es importante, esa energía, porque hay algunos dicen 2-1, 2-0, que se dé el marcador. Que tenga lo que tenga que pasar, como dice mi comadre Mari España, que ahorita me dijo May Hernández. Que tenga lo que tenga que pasar. Que gane Junior o que pierda Nacional.
2: Claro, compadre. Ese equipo queda, obviamente, ganando Junior, tu papá.
1: Ok, comadre. Oye, ¿cómo suena de sabroso esto, ah?
2: Junior sale campeón. Nos traemos la 12.
1: Señorita. May, ando de vacaciones. El compadre Luis Nater y la familia. Quiero que le mande saludos a mis hijas, a Lía, a Luis, a mi esposa Andris, a mis viejos queridos del alma, a Leopoldo, a Emilda, a mis hermanitas Salurdes, a Lizeth, a los sobrinos, a Matías, a Hilde Herrera. Estamos pegaditos a la reina. Ahí hay lluvia suave. Aquí en Martillo Atlántico, May. Lluvia suave. Así que para el compadre Lucho Natera, gracias Lucho. Que gane Junior.
0: Junior.
1: ¿Qué dice mi compadre Quique Regismo?
3: No, Mike, buenos días,
1: a ver, ¿qué dice, borracho indio?
3: Mi hermanito.
1: ¿Cómo queda
3: 1-0,
1: eso?
3: 1-0, 1-0 ganando Junior, papá. Se paturró Nacional.
0: Junior.
1: Ese es mi compadre. El propio Quique Rengifo. Ahí escuchando a la reina, dice, espaturro Nacional. Oye, Orlandito Gaviria, mándame la nota de vos, ¿cómo queda el partido, compadre? Dice Orlando Gaviria, fiel diomediza, fiel reiniza, al lado de mi aspirina. Quiero que le mande saluditos a mi aspirina, a la linda Sayudi Villarreal, esperando el partido de Junior. Buena.
4: May Hernández, mi hermanito, sírvelo.
1: A ver, borracho.
4: Oye, May Hernández, hoy ganamos 2-1 y somos campeones otra vez en el Atanasio. Vamos por la proeza del 2004 otra vez.
1: Señor.
4: May Hernández, salúdame a Miguelito y a Natalia.
1: Hombre.
4: La pareja de moda.
1: Hombre.
4: Al popular Aarón, de parte de John Gallardo, el popular Cachetico. Oye, Sandra de Mirce, alista la nevera de cerveza que voy es para allá. Sírvelo, May, sírvelo.
1: Listo.

0: Bueno, quiero aprovechar para felicitar también hoy está de cumpleaños la sobrina Nora Cecilia Verdugo Verdeza, de parte de su abuelita, la vieja José, de parte del tío Farut Derbeza, de parte de los primos, de parte de toda la familia. Norita Cecilia, que Dios te bendiga, Nora, feliz cumpleaños.
1: ¡Feliz cumpleaños! ¡Te desea la reina!
0: ¿Qué dice mi compadre Mauricio?
2: Viejo May.
0: A ver.
2: 2-1 pierde Junior y somos campeones. Un abrazo gigante.
0: Listo, compadre, listo, compadre. ¿Qué dice, compadre?
3: Compadre May Hernández. Hoy el resultado del marcador del partido Junior Nacional queda Nacional 2, Junior 1, pero salimos campeón, compadre May, salimos campeón hoy en el Atanasio, compadre May, salimos campeón. Este es el glorioso Junior, hermano, Junior, que viajó a medalla y salió campeón.
0: ¡Eso!
1: ¡Junior!
0: Yo creo que hay que ponerle sabrosura desde ya. Señor, la programación de la reina, así va a estar para que alenten.

0: A ver, compadre.
1: Buenos días, señor Mike. Te habla la aspirina Orlando Gaviria. El marcador de esta tarde, 2-1 ganando el Yuyu Junior.
0: Dice la compadre Yajaira. Ay, gana Junior hoy. No sé cuánto, pero gana. A ver, compadre. A ver, compadre.
2: Qué bacano nos pasamos con el Junior Tiburón. Prepárate Nacional, hoy somos otra vez campeón. Prepárate Nacional, hoy somos campeón.
0: ¡Epa!
2: Y vamos a golearlo, no joda.
0: Vamos con todo.
2: Vamos a ver, Muriel le hace 2-1 el marcador.
0: ¡Epa, compadre! ¡Eso! Oye, Melvin.
3: Buenos días, ver, buenos compadre. Días, compadre May. Te habla el Charle. Charle de Santoto. El nacionalista número uno, papi. Que gane el mejor, pero el mejor va a ser Nacional. El marcador. 4-0, papi. Gana mi verde del alma. Te lo dice el Charle.
0: Bueno, Charle. Oiga, se vale aquí. Escuchamos a todos, se vale, Charle. Aquí escuchamos a todos. A Charle reinista. Y tiene un equipo de preferencia y se vale. Respetamos también todo, ¿ok? Respetamos todo. No hay problema.
4: La camisa rayada.
2: Buenos días, May Hernández, nene. Esos son amigas, estos son colegas, a mí y Javid y la Jesús Mejía.
0: Ah, ok.
2: Alias El Mudo. Estos son colegas de acá de la peluquería, May, así que no te dejes enamorar porque yo sí celosa. Ay, May, que gane el Junior, niño. Ponle alegría, ponle actitud, que juega el Junior. Oye, Charles, se lo digo de verdad. En la tierra, los cachacos, mira Junior, tu papá. Lo digo con alegría, lo digo de corazón. Oye, Charles, yo te digo, Junior va a ser campeón.
0: Coge Charles. 11-14 minutos. Póngale sabrosura que hoy

0: comenzó la carrera, patea. Viene la bola por elevación, recibe Diomedes Díaz con el pecho, baja tierra y enfrenta. Lo saca, le hace un túnel, le hace un paragüita. ¡Qué jugada! Se acerca al arco, puede haber gol. Señores,
1: Junior.

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0: Buenos días, May, buenos días. Reportando sintonía, Abraham Antonio Padilla Sarmiento, acá en compañía de mi gran señora, mi gran esposa, Carmen Díaz, y todos sus hijos y todos sus familiares. May, Junior, papá, tu papá, ganando 3-0 otra vez. La misma se la vamos a aplicar.
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2: Oye, May, saludos desde New Jersey. Estamos en modo yuyu. Bueno, por más que sea hoy las ganas que tenemos de ganar, sí, vamos a salir campeones, pero el partido hoy está difícil. Yo le pongo un 3-1 a favor de Nacional, pero somos campeones.
3: Salud. Hola, May, reportando sintonía desde Nuevo Horizonte. El marcador para hoy, Junior 2, Nacional 1, y me complaces con este diomedazo que está pero bien bueno para el Junior. La suerte está echada, May. Gracias, borracho indio.
4: Hola, May, que pase lo que tenga que pasar, que gane Junior o pierda Nacional. Mi marcador es 2-1, ganando Junior, tu papá. Somos campeones.
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0: estoy triste.
1: Oiga, como dijo la comadre May, colócate la suerte está echada, que esa es la que le va a dar la suerte a Junior hoy. La pidió la comadre y de una la pusimos. ¿Ah? ¿Quién
2: Junior,
1: la reina?
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1: Bueno, me acordé.

0: acuerdan, se acuerdan.
1: Y esto lo vamos a festejar en el kiosco.
0: Él se venía para Barranquilla y se iba para el Metropolitano a ver a Junior jugar. Eso decía el cacique.
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0: A ver, compadre.
4: Hey, May, buenas tardes, mi hermano. ¿Cómo estamos desde Santoto? Aquí con el propio Yor y Damián Ollana Junior. Símelo, símelo, sin vergüenza.
0: Ey, yo no es que tome todos los días, que quede claro.
5: ¡Borracho indio!
0: ¡Hola!
6: Compadre May, un saludito muy especial para mi esposa Norma Pérez en Melgar, Tolima, y aquí pegaditos a la reina. Para toda mi gente allá en Caracolí, Atlántico.
0: Ajá.
6: Y marcador 2-1 ganando Junior.
0: ¡2-1!
6: Con la canción de Diomedes. Sin saber qué me espera.
0: Sin saber qué me espera, el cacique. ¡Sírvalo, borracho indio! ¡Listo, compadre!
2: ¡Junior!
0: Kevin, saludos a mi compadre Kevin, el creativo. Ahí anda pegadito a la reina 98.6. Tenemos apoyo hoy en el malecón. Cualquier cosa, cualquier cosa.
7: Hola, buenos días, May. Estaba ausente, pero aquí estoy presente con Junior campeón.
0: Sí, señorita.
7: Somos campeones, May. Pase lo que pase, el marcador es 2-0. Con la bendición de Dios.
0: Listo, comadre, 2-0, dice ella. Que eso se dé, comadre, que Dios la escuche.
1: Y esto...
8: María Hernández, buenos días. Puerto Sintonía 98.6, la emisora del Vallenato. May, a ver si me complace ahí con mi corazón de Diomedes.
0: Mi corazón
8: de Diomedes. Y el marcador de hoy, 3-0 ganando Junior allá en su propia casa para que les duela.
0: Tres aquí, tres allá.
8: Gracias, May Hernández.
0: Tres aquí, tres allá. Listo, compadre. Eso es lo que está diciendo la gente, Melvin.
7: Buenos días, May, desde el Piñón Magdalena, reportando sintonía, más optimista que nunca hoy, Junior campeón, y transmitiéndolo la mejor emisora, la reina del vallenato.
0: Listo, compadre. Esta es la historia del cacique, que llegó a Barranquilla y se fue para el estadio con Toño. Con Toño Char, a ver al Junior jugar.
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9: Hola, May Hernández, buenos días, ¿cómo estás? Dios te bendiga. Un saludo y todo el grupo de la reina. Oye, May, ¿tú por qué no lees mis mensajes?
0: ¿Ah?
9: Por favor, te he pedido dos canciones. Te he pedido dos canciones de las
0: cuatro. Hombre, Diosa, perdóname.
9: Aquí, firme, con mi Junior, aquí firme.
0: Firme.
9: Con
0: mi ahí estamos, comadre. Ahí estamos. Oye, qué bacano la gente, ¿eh? En casita, algunos trabajando, otros descansando, en el festivo de la reina, pero pendientes al partido, pendientes al partido. Hola, hola.
10: Compadre May, compadre May.
0: A ver.
10: Reportando su día desde Campo Rubial en meta. Oye, compadre May.
0: Dígame.
10: Hoy ganamos de todas maneras, porque hoy vamos a hacer 2 goles y Nacional va a hacer 1. Y 3 que llevamos son 5-1. 5-1, compadre May. No jodas, se prendió la rumba.
0: Ay, Dios mío. Y como es festivo, todo se va.

0: rica, sabrosona.
1: Cuidado, Nevertigra.
2: Ay, ay, cachamos, son estos los plásticos de la
1: costa. Cuidado, cuidado, Nevertigra, cuidado ahí.
0: Yo mundo con el ritmo de la costa.
1: Les voy a colocar un par de canciones. Primero va esta, la charanga campesina, y después va el escorpión. Pegaditas, pegaditas en el festivo de la reina. Y porque juega

0: Oye, borracho indio, buenos días. Para que me saludes ahí a Jesús David, el hombre araña del Atlas Junior. Para que me saludes también ahí a Henry Sarmiento, el marido de la vieja Tania. Compláceme con la canción ahí, el indio. Y hoy Nacional hace 4 goles y le ganamos a Junior, papá lindo.
1: Hola, buenos días, Diego Mike. Un saludo especial, full sintonía desde Bogotá, para saludar a mi esposa Joana Hernández con la canción Mi esposa de Otto Sergi. Marcador hoy para la final, Junior 3, Nacional 0.
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4: Hola, May, si es verdad lo que hizo, lo que dijo la amiga ahorita, tú no lees nuestros mensajes. ¿Eh? Compláceme ahí con un disco de Diomedes que más te guste a ti. Y el marcador es 2-0. Ganando
2: Junior.
5: Ay, May, reportando sintonía de la 220 de Palermo Magdalena, Sotrampa. A que me complaca ahí con un disquito, se llama Noche sin Lucero. Un saludito para la vida de Gati, el propio Junior Sandoval.
6: Hey, May, buenos días. Que pase lo que tenga que pasar, pero Junior tiene que ser campeón, no joda.
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2: Bueno, Poncho, para ese festivo son las 12 del mediodía, 4 minutos. 12, 4 minutos, nos tomamos un café Águila Roja, Poncho.
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baño de río de agua dulce y de agua fría, un paseíto en la sierra con un sancochito de gallina criolla allá en Don Diego, en Huachaca,

0: 12:22, Iván Villazón, se llama las noticias en la reina.
1: Y están París.
0: Ay, Dios mío, ay, Dios mío, hoy juega
2: Junior, tu papá.
0: Otra de las que hace parte de la caseta de la reina 98.6. Sonido exclusivo. No sé de dónde saca esto nuestro director Richie Peñalosa, pero tiene unos sonidos, una exclusividad con esas parrandas que le envían directamente al archivo de la reina, la caseta de la reina.
1: Noticias bien.
0: Oye, por acá está mi primo Gilman Hernández, nuestro médico, cirujano, terapeuta.

0: Me dice el primo, está pegadito a la reina, nuestro doctor de la familia, Gilmar Hernández Molina. Ahí pegadito la número uno del vallenato. Gilmar me dice, hay un combo juniorista en sintonía. A
1: ver. Ajá, primo, ¿cómo estás?
0: ¿Quiénes están por ahí?
1: ¿Cómo te ha ido? Salúdame aquí a mi tía Esperanza en la Chayo.
0: Esperanza.
1: Esperanza Molina.
0: Ajá, ¿qué más?
1: Saludo para Esperanza, para Misael.
0: Misael aquí también.
1: En la Chayo. Yo estoy aquí con ellos, aquí escuchando. Ella te escucha todos los días.
0: Ahorita. Oye, salúdame, salúdame a la tía Esperanza, hombre. Fiel reinista y juniorista. Al lado del primo Gilmar Hernández.
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0: esa esposa.
1: ¿Cómo, Iván?
0: Y esta, ajá, la chica de Barranquilla.
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1: Y hablando de Junior, también por acá reportando sintonía nuestro amigo y colega, el popular Yuldor Gutiérrez, allá en el barrio El Carmen de Malambo, me dice pegadito al lado de El Mono, y también está Nailí escuchando la reina 98.6, la emisora que nos pechicha. Yuldor me dice 2-1, mijo May, 2-1 a favor de papá Junior hoy. Oh,
3: en la cancha valen los goles, los del Junior son goleadores, extranjeros o nacionales, para nosotros valen iguales, lo que importa es que Barranquilla tiene estrella en los...
1: Dice Comare Mike, ¿qué partido el que viene hoy? Mi marcador estimado, teniendo en cuenta que Nacional es fuerte en el Atanasio y tiene que ir con todo, pero Junior juega con la ventaja y se mete atrás. Pronóstico 2 Nacional, 1 Junior. Nacional gana el partido, pero Junior se corona 4-1 en el global. Nacional va a salir a presionar con Morelos, pero Junior con Muriel de contraataque es letal. Eso nos dice mi compadre Jesús. Bueno, compadre Jesús. Hola, hola.
4: Hola, mi hermano.
1: ¿Cómo estás?
4: ¿Cómo amaneciste? Aquí te habla Juni del barrio de Las Moras.
1: Hola.
4: Bueno, que sea Dios tomando el control de todo. Estoy pegadita aquí con la reina. Quiero que me complazca con el disco de Diomedes, la doctora. Y un saludo a mi esposo Lobo.
1: ¿Cómo queda el partido? ¿Cómo queda?
5: ¿Qué más, Omay?
1: ¿Cómo estamos?
5: Buenos días, buenos días.
1: Por Rayo Indio.
5: Escuchándote aquí desde la excavadora, me tocó hoy trabajar.
1: Sí.
5: Ese marcador va a ser 2-2. Un empate, pero campeón Junior, tu papá. Quiero que me haga el favor de complacerme con la canción Canta Conmigo de Diomedes. Vas a perder los cachacos. ¡Qué Mario May!
1: ¡Listo, compadre!
6: ¿Qué dice la compadre Kelly? Con el disco La Reina de Cartagena.
1: Ok, ¿cómo queda? ¿Cómo queda? ¿Cómo queda?
6: Hoy ganamos 1-0. Nos reportamos desde acá, desde Sabana Grande.
1: ¡Gracias, compadre!
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7: ¡Buenos días! Como siempre, la finca La Tapiera, mi marcador para el día de hoy, 2-1, a favor de Junior. Póngame la irreemplazable, mi hermano.
1: Estamos modo Junior, hoy se vale que es la reina. La tenemos ahí cerquita, la estamos anhelando. Ahí está la estrella número 12 de parte de Junior. Recuerden, marcador en Barranquilla, 3 para Junior, 0 para Nacional. Con un empate allá, con un 1-0 de parte de Junior. Estamos listos para recibir al bicampeón aquí en Barranquilla. Y qué mejor homenaje para seguir alentando a Junior y a ustedes ahí en casa, en el trabajo, con esta versión de Juan Piña, el cumbión del Junior, modelo 2025. Aquí está para ustedes
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0: El famoso Junior, tu papá, el original Swing Barranquilla. Y el compadre Martelo.
1: Junior, tu papá, lo demás no vale nada al mundo.
0: Si hay un amigo de él escuchando a la reina, me lo saluda. Diga, mándale el saludo.

0: May, coloca mi audio, May Hernández, que hay tantos a la vez. A ver, ¿qué dice?
1: Hola, May. El Charlie va a quedar bien, pero porque el Junior va a ser campeón allá en Medellín. Que sea serio, que sabe de qué pueblo lucho es y le va a almacenar.
0: Ok. ¿Cómo queda ese partido? ¿Cómo viene Junior? Vamos 3-0 ganando. La fase va 3-0.
2: Ay, ay, ay, desde temprano con la camiseta del mejor de Guatemala. Un saludo a toda la familia. Y hoy Junior es campeón.
0: Hola. Muy bajita la nota de voz, comadre. Muy bajita. Hola.
3: Hola, buenas tardes. Claro. Mi audio si no lo pasa, porque como soy antioqueña.
0: No, mi amor, aquí está. Acuérdate que no todas las notas de voz las alcanzo a ver al tiempo. Sí, a ver, ¿qué nos vas a decir? Aquí sabemos que tenemos gente de toda Colombia que nos escuchan, que les gusta el vallenato de la reina, independientemente si son hinchas de cualquier equipo. ¿Viste, mi amor? A ver, ¿qué vas a decir?
3: Buenas tardes. Te escucho. Que Dios lo bendiga. Vean la paisa. Hombre, pues ya me imagino que usted pensó. ¿Qué va a pensar de mi marcador?
0: A ver, paisa.
3: ¿A favor de Nacional o no? Sí, señor. 3-1. Ganando el verde de la montaña. Sí, señorito. Póngase las pilas.
0: Bueno, comadre, yo te respondo así. ¡Junior!

0: Hola.
1: Buenas tardes, compadre May. Bendiciones a usted y a su mesa de trabajo. Desde México, Monterrey, aquí se reporta Heider Tejada. Para que me complazca con un clásico de Silvio Brito.
0: ¿Cuál?
1: En la tierra mía.
0: Gracias. La tierra mía. Listo, quiero saludar también a mi compadre, al popular Jesús en Lechuga. Dice mi compadre Jesús, estoy pegadito a la reina 98.6 en Sabana Larga, compadre May, empezando a festejarle esta nueva estrella que nos va a regalar Junior de Barranquilla, Junior del Alma, el compadre Jesús Lechuga, el Morro, y también está Don Pedro, puro borracho indio, ya listo para el partido. A ver, comadre.
2: Hola, May, ¿cómo estás? ¿Cómo estás? ¿Cómo estás? Con el te reporto sintonía. Mi canción es Regalo Barranquilla, como el que nos va a dar Junior hoy, papá.
0: Ya la conozco.
2: Mi marcador, 2-0 ganando Junior.
0: 2-0. Listo, comadre. Ya la voy a colocar ahora, ¿viste? Ya la voy a colocar.
3: Viva el Junior de Curramba.
1: Hola, May. 5-0. Ganamos hoy, campeón. Complácame con el disco Los Caminos de la Vida.
0: Los Caminos de la Vida, compadre.
1: De aquí de las...
0: De Soledad. Ok. Me queda una más.
4: Oye, compadre Mike, hola, buenas tardes.
0: A ver, ¿qué dice?
4: Te saluda Jaiber Pedroso y compláceme con la... Un vallenatico de Diomedes Díaz. Se llama La Batalla.
0: La Batalla,
4: el cacique. Saludos de acá desde Bogotá. Haciendo el almuerzo. Hombre, pero sí. póngala, oiga. Le mando audio y nada, no me complace con la cancioncita.
0: Hombre, compadre, yo listo. Oye, gracias a ti por estar pegadito a la Reina 98.6, la emisora del vallenato. El turno para el binomio de oro se llama No Pasará Lo Mismo. 12.50, festivo con la Reina 98.6 y festivo de...
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2: En La Reina son las 12:58 minutos, 12:58 en esta la emisora del vallenato en Colombia. Estás

0: ovación. Recibe Diomedes Díaz con el pecho, baja tierra y enfrenta. Lo saca, le hace un túnel, le hace un paragüita. ¡Qué jugada! Se acerca al arco, puede haber gol. Señores fanáticos,
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3: Las 3 en punto.
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0: por elevación, recibe Diomedes Díaz con el pecho, va Castierri, enfrenta, lo saca, le hace un túnel, le hace un paragüita. ¡Qué jugada! 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

Muchísimas gracias a todos por haber asistido a esta grabación. Gracias por acompañarnos hasta esta hora. Que Dios los bendiga, Barranquilla. Ya deben estar cansados, ¿no? Ya mañana a continuar con las actividades. Sabaleta, despídete con algo sabroso.

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3: Las 4 en punto.
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La siguiente canción, cuando yo la escuché por primera vez, me enamoré de esa canción. Y por cierto, es una de las canciones del CD que más me gusta. Esto que dice así. Puro tito.

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3: Las 5 en punto.
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0: Se reinicia la canción en el Estadio Metropolitano de la ciudad de Barranquilla. Va a cobrar el gran Nicolás Colacho Mendoza. El viento alborota la melena de Colacho, toma carrera, patea. Viene la bola por elevación, recibe Diomedes Díaz con el pecho, Bacatierri enfrenta, lo saca, le hace un túnel, le hace un paragüita. ¡Qué jugada! Se acerca el arco, puede haber gol. Señores fanáticos, sale el arquero. Que...
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2: Las 6 en punto.
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0: Gracias.
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0: 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No comprendí la razón que te alejó de mí, de amarte más. El amor es quien decide el camino que toma la vida, es quien toca las puertas de tu otra razón de amar. Y yo no puedo insistir a que me quieras tanto. Gracias, gracias, mi amor. Gracias. 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Que te vaya bien. Gracias.
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